0: Y con esta canción nos vamos solo por hoy, agradeciendo a Radio Libertad, Hernán, Leston, Lorenzo, a los que siempre nos escuchan y a los que nos envían hermosas poesías y prosas de su autoría. Y les digo, hasta el próximo martes.
1: En Neuquén.
2: Es la hora 21, 2 minutos.
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0: en Neuquén.
1: Es la hora 21, 29 minutos.
0: En Neuquén.
1: Es la hora 21, 29 minutos.
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0: En Neuquén.
1: Es la hora 22. Un minuto.
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0: En Neuquén.
1: Es la hora 22. 28 minutos.
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0: en Neuquén.
1: Es la hora 22:46 minutos.
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0: 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En Neuquén.
1: Es la hora 23, 2 minutos.
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0: en Neuquén.
1: Es la hora 23:28 minutos.
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0: en Neuquén.
1: Es la hora cero.
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0: en Neuquén.
1: Es la hora 0:30 minutos.
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0: En Neuquén.
1: Es la hora 0:54 minutos.
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0: En Neuquén.
1: Es la hora 0:58 minutos.
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0: en Neuquén.
1: Es la hora 1:28 minutos.
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0: en Neuquén.
1: Es la hora 1:59 minutos.
0: En Neuquén.
1: Es la hora 1:59 minutos.
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0: en Neuquén.
1: Es la hora 2:59 minutos.
0: En Neuquén.
1: Es la hora 3.
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0: En Neuquén.
1: Es la hora 3:27 minutos.
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0: en Neuquén.
1: Es la hora 3:50.
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0: en Neuquén.
1: Es la hora 4, un minuto.
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0: en Neuquén.
1: Es la hora 4:50.
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0: en Neuquén.
1: Es la hora 5:02.
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1: 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Nada de esos osos, no caigas en eso. Estos trances tienen su melancolía, pero hay que ser fuertes, como te dijo ayer por la tarde mi mejor amigo. 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

0: en Neuquén.
1: Es la hora 5:24.
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0: En Neuquén.
1: Es la hora 5:45 minutos.
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1: Vayan estos versos para el soldado Maciel de San Andrés de Giles y para todos los que, como él, dieron su vida por Malvinas. Después de un domingo bravo que se voló con el viento, llegó el lunes a la escuela cansado y con mucho sueño. Cómo se pasan los días que ya casi ni lo siento. Se defleca la semana otra más, sin más remiendo. Suena el timbre y más de cuatro le corren carrera al tiempo, porque aquel que llega tarde es media falta de arresto y será una falta entera para el que se quedó durmiendo. El estudio es necesario hasta para ser barrendero y hay que cuerpearle de entrada que si no se pone feo. Forman fila y la bandera se confunde con el cielo y le canta por ser criolla el alumnado completo, un canto de patriotismo acunado dentro del pecho. Después silencio profundo como señal de respeto, saludo a los profesores y derechito pa' dentro. Alza el tono el profesor y a la vez se pone serio. Hoy es lunes 3 de abril. Tenían un deber, lo han hecho. A ver, Marcelo Gutiérrez, pasá acá al frente y léelo. Se pone de pie el muchacho y empieza a leer con miedo. El 2 de abril en mi patria se vuelve rojo misterio y se mancha el almanaque porque es un día muy nuestro, con la sangre de esos hombres que con honor defendieron el suelo de aquellas islas que según dicen es nuestro. Le pido a Dios poderoso que cuide a los que murieron y grito viva la patria como un homenaje a ellos. El profesor felicita, se sienta el chico contento y uno a uno de la clase su homenaje van leyendo y el profesor evalúa como midiendo el talento. A ver, Gustavo Maciel, mostranos qué es lo que has hecho. Queda callado el muchacho, hijo de padres tamberos, y responde a la insistencia: yo no hice nada, maestro. Hay un silencio de tumba. Pero Maciel, ¿qué me ha hecho? Si no hizo los deberes, una falta de respeto. Yo soy nuevo en esta escuela y voy a cuidar mi puesto, y a nadie voy a permitir que me ande tomando el pelo. Se larga a llorar Maciel con la cara entre los dedos. Suena el timbre y los demás van a jugar al recreo. Cae un uno en la libreta y le duele hasta al maestro, que al verlo llorar se acerca para ofrecerle consuelo. ¿Por qué no hiciste el deber? ¿Por qué no hiciste el deber? Contestá, séme sincero. Y responde el muchacho entre sollozo y lamento: allá en las islas, señor, allá en las islas, señor, yo tengo un hermano muerto. Se fue a defender la patria y todavía lo espero. El profesor sorprendido lo miraba boquiabierto y solo atinó a decir: ¿por qué no me lo dijeron? Caminó hasta donde el niño, le dio un abrazo y un beso, se volvió para el escritorio, borró el uno que había puesto y al retirarse se oía: ¿por qué no me lo dijeron? La bandera media hasta eternamente de duelo busca alguna explicación por sus hijos que no han vuelto. Yo sé bien de que no es justo que a uno le roben el suelo, pero no es justo tampoco hacerse matar por ello. Nunca olvidemos que el fin no justifica los medios. Vaya estos versos sencillos a los chicos que murieron, inocentes criaturas como el Maciel de mi pueblo. El 2 de abril en mi patria se vuelve rojo misterio y se mancha el almanaque porque es un día muy nuestro, con la sangre de esos hombres que con honor defendieron el suelo de aquellas islas que según dicen es nuestro. Le pido a Dios poderoso que cuide a los que murieron y grito ¡viva la patria! Como un homenaje a ellos.
2: En Neuquén.
3: Es la hora 5:57 minutos.

0: En Neuquén.
1: Es la hora 6, un minuto.
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0: en Neuquén.
1: Es la hora 6, 12 minutos.
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0: En Neuquén.
1: Es la hora 6:18 minutos.
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0: en Neuquén.
1: Es la hora 6:28.
0: En Neuquén.
1: Es la hora 6:28.
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0: En Neuquén.
1: Es la hora 6:36.
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0: en Neuquén.
1: Es la hora 6:42 minutos.
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0: en Neuquén.
1: Es la hora 6:49.
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0: en Neuquén.
1: Es la hora 6:54 minutos.
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0: en Neuquén.
1: Es la hora 7.
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0: en Neuquén.
1: Es la hora 7:22 minutos.
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0: en Neuquén.
1: Es la hora 7:29 minutos.
0: En Neuquén.
1: Es la hora 7:30 minutos.
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4: Nos encontramos muy próximos al aniversario de la terrible explosión de la Escuela Aguada San Roque. 5 años, compañeros y compañeras. 5 años en donde quedó demostrado, gracias a la lucha popular, que hubo negligencia y que hubo un gobierno que una vez más fue irresponsable con cada pibe y con cada trabajador y trabajadora. Es por eso que el próximo lunes Aten a nivel provincial para y dice que hay condenados, que no hay ningún tipo de duda y que los condenados tienen que tener cárcel efectiva. Lunes 29, marcha provincial y paro. Aguada San Roque, en la escuela no muere nadie, compañeros y compañeras.
3: Escuchábamos a la secretaria adjunta de Aten, Cintia Galeto. 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
1: Es la hora 7:48.
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8: Llegás a Neuquén y querés hacerlo todo.
9: Soy Mariano Martínez, primo de los Martínez. Mis primos recorrieron todo Neuquén.
10: Voy a hacer lo mismo, en 3 días.
8: Lagos, montañas, aventuras, sabores, paisajes y atardeceres.
11: No, es imposible eso.
8: Cuando hay tanto para recorrer, 3 días no alcanzan.
11: Todo esto es Neuquén.
10: Entonces me quedo todo el año.
12: El puente elevado del acceso norte de Neuquén ya muestra sus columnas. En el nuevo acceso norte de Neuquén, la fisonomía del nuevo puente elevado de Ni comenzó a completarse con el avance de las columnas y los apoyos principales de la estructura. Con esta novedad, durante una recorrida por la obra, el intendente Mariano Gaido remarcó que Neuquén ha demostrado que es la ciudad que más obras está realizando en el país. Los trabajos actuales se concentran en la preparación de la plataforma superior que distribuirá el tránsito hacia el centro. El puente Ni va a permitir, al entrar a la ciudad, tener las dos alternativas: ir para la calle Jujuy o para la diagonal 9 de julio en forma elevada por arriba de calle Salta. Figueroa destacó el rol de la universidad como motor del desarrollo regional. El gobernador de la provincia de Neuquén, Rolando Figueroa, recibió al flamante rector de la Universidad Nacional del Comahue, Cristian López, y a la vicerrectora Lorena Higuera, quienes fueron electos para conducir la Casa de Estudios durante el periodo 2026-2030. El encuentro marcó el inicio de una agenda de trabajo conjunta orientada a fortalecer el vínculo entre provincia y la universidad pública. Durante la reunión, el mandatario provincial destacó el papel estratégico que cumple la universidad en la formación de profesionales, la generación de conocimiento y el crecimiento de la región, y reafirmó el compromiso del gobierno de acompañar su desarrollo. Preocupación por la intención de derogar la ley de etiquetado frontal en alimentos. Diputados y diputadas del Movimiento Popular Neuquino presentaron un proyecto de comunicación para que el Gobierno Nacional explique las razones por las cuales elevó el Congreso una iniciativa que busca derogar la normativa de etiquetado frontal de alimentos. Lo hace al solicitar información respecto a evaluaciones nutricionales y sanitarias que pueden expresarse en contra de la continuidad de la política de advertencia fija, que fija la ley actual de promoción de alimentos saludables. La advertencia también está basado en datos de Segunda Encuesta Nacional de Nutrición y Salud, que existe un 41% de niñas y adolescentes de entre 5 y 17 años con problemas de salud por exceso de peso. Misma afectación alcanza al 13,6% de menores de 5 años y 67,9% de la población adulta. A ello agrega que más de un tercio de las calorías diarias que consume un niño o niña proviene de productos ultraprocesados. El Centro de Empleados de Comercio realizó el sorteo para la sexta etapa del Foro de la Meseta. Se realizó el sorteo de ubicación de los lotes de la sexta etapa del Foro de la Meseta. Ante un salón colmado en la sede del Centro de Empleados de Comercio de Neuquén, se llevó adelante este importante paso junto a las y los trabajadores, beneficiarios de terreno de todas las organizaciones que componen el Foro de la Meseta. Con avance en este proyecto representa una nueva oportunidad y una enorme emoción. Este logro es posible gracias al compromiso y el trabajo sostenido de la cooperativa mercantil junto a todas las demás organizaciones hermanas que desde hace muchos años trabajan colectivamente en el Foro de la Meseta. Por cada lote que encuentra su familia es un paso más hacia un futuro construido con esfuerzo propio, compromiso y esperanza.
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7 minutos de las 8 de la mañana en todo el país. Buen día, buen día, buen día, buen día, señoras y señores. Bienvenidos a 120M. Desde ahora y hasta las 12 del mediodía estaremos presentes aquí en la radio por FM Libertad Neuquén 105.1 del dial y también, por supuesto, saliendo a través de la web www.la105fm.com.ar y, por supuesto, saliendo a través de las aplicaciones. Mañana helada, 0 grados, 6 décimas es la actual temperatura con el cielo algo nublado. Tenemos una humedad del 51%, el viento del este a 4 kilómetros en la hora, con una visibilidad de 15 kilómetros. La máxima anunciada para este miércoles será de 6 grados centígrados, lo que dice por aquí el Servicio Meteorológico Nacional. Y para mañana jueves, será una jornada muy, pero muy fría, porque la mínima será de 4 grados bajo cero, con una máxima de 6 grados. Contacto 299-582-4582 para WhatsApp o bien de forma directa 442-3851. Arrancamos, preparamos la tacita de café, la información, nos acomodamos bien, pero antes aquí llega esta canción de Ricardo Arjona, Minutos.

0: 13 minutos de las 8 en el país, tenemos 0 grados, una décima la actual temperatura con el cielo algo nublado, con una humedad del 52%, el viento del sur a 4 kilómetros, en la hora tenemos una visibilidad de 15 kilómetros. Llega la información a cargo de Hugo Barros con el despacho municipal. En Neuquén, la construcción del polo gastronómico Terraza Norte, que combina un sistema de estacionamiento subterráneo y locales comerciales en superficie, muestra un intenso movimiento de maquinarias pesadas. Actualmente las tareas operativas se concentran en el volcado de material estructural, con la presencia en el lugar de más de 30 camiones mixer con 200 metros cúbicos de hormigón para consolidar los cimientos del complejo. Escuchamos el despacho municipal con Hugo Barros.
1: Muy buenos días, compartimos información desde la dirección de prensa de la Municipalidad de Neuquén. El intendente Mariano Gaedo recorrió la obra del polo gastronómico junto a los representantes de las firmas adjudicatarias. Escuchamos al intendente Mariano Gaedo.
2: Yo quiero poner en valor lo que es una inversión privada y una asociación público-privada. Es decir, ellos tienen adelante a través de una licitación pública una concesión que llevaron adelante y que fueron adjudicatarios a partir de llevar adelante una inversión privada, además neuquina. Esto lo quiero poner en valor. Quienes llevan adelante esta infraestructura, este desarrollo, esta inversión, son empresas neuquinas. Y estas empresas neuquinas vienen a hacer un desarrollo en la ciudad de Neuquén que hace mucho tiempo necesitaba una gran capital. Es un polo gastronómico, es un estacionamiento subterráneo, pero además es la oportunidad para que tengamos locales de jerarquía gastronómica en la ciudad de Neuquén. Estamos hablando de una inversión muy importante en la ciudad y además muy necesitada. Neuquén Capital se ha transformado en una ciudad turística, una ciudad de negocios, una ciudad de inversión, y que sean los neuquinos los que tomaron inicialmente la decisión de presentarse en la licitación y además de invertir con esta jerarquía un estacionamiento subterráneo, un polo gastronómico, que no va a ser un patio de comida, va a ser un lugar de encuentro, un lugar para poder tener posibilidades gastronómicas de jerarquía como tienen las grandes capitales del mundo. Neuquén se ha puesto con esta obra a nivel de las grandes capitales del mundo en lo que respecta a inversión privada. Esto, cuando tantas veces se habla de la asociación público-privada, en Neuquén Capital es una realidad y de la mano de las empresas neuquinas.
1: Así escuchábamos al intendente Mariano Gaedo luego de recorrer la obra del polo gastronómico junto a representantes de las firmas adjudicatarias. Hasta aquí la información desde la dirección de prensa de la Municipalidad de Neuquén. Muchísimas gracias y hasta mañana.

0: Muy bien, así pasaba el despacho municipal con Hugo Barros, las palabras del intendente Mariano Gaido. También estuvo allí Julio Retamal, representante de la firma RJ Ingeniería.
1: Yo soy Julio Retamal, de la empresa RJ Ingeniería. Estamos con las otras dos empresas, somos tres empresas trabajando en este proyecto. En plena ejecución terminando el ítem de excavación, iniciando hoy las fundaciones, ya con un hormigón bastante importante en el nivel inicial de la obra, digamos, ¿no? Del primer nivel de subsuelo de estacionamiento.
0: También estuvo presente Ezequiel Regente, de la empresa Omega MLP.
2: Yo soy Ezequiel Regente, de la empresa Omega MLP. La obra básicamente consiste en dos niveles de estacionamiento subterráneos para que en superficie se construya un polo gastronómico, bueno, acorde a lo que la ciudad está necesitando ahora. Más que nada, 650 lugares de estacionamiento aproximadamente. Y bueno, la cantidad arriba en superficie son más o menos 6.000 metros cuadrados de locales gastronómicos, básicamente.
0: Así compartíamos lo que decía Ezequiel, regente de la empresa Omega. También estuvo Martín Lagos, integrante de Gran Valle Negocios.
3: Martín Lagos es mi nombre, de Gran Valle Negocios. El complejo va a tener dos accesos vehiculares, uno sobre al nivel Salta, que se va a acceder al nivel inferior de estacionamiento, y otro sobre 9 de julio, que se accede al nivel superior. Esos son los accesos vehiculares, y luego va a tener accesos peatonales para acceder tanto a la recova gastronómica como a la terraza, que es lo que comentaba Ezequiel, que en total suman unos 6.500 metros cuadrados de locales gastronómicos en distintos espacios. Estamos en esta etapa, hemos tenido muchas empresas, muchos operadores de todo el país, algunos incluso con alcance internacional, que se han contactado con nosotros. Nosotros conformamos un comité gastronómico porque estamos asesorados por profesionales de gastronomía, que son los que en definitiva nos van guiando y asesorando respecto a cuál es el mejor mix de marcas operadoras con distintas categorías gastronómicas, así que estimamos que en los próximos 60 días ya vamos a poder ir informando cuáles son esas marcas con las que vamos cerrando acuerdos.
0: Muy bien, así pasaba Martín Lagos, integrante de Gran Valle Negocios. También estuvo presente allí Matilde Berry, quien es presidenta de la Sociedad Vecinal Área Centro Este.
4: Y bueno, para nosotros es hermoso esto porque pasamos de venir a comer, como muchos, el sanguchito de bife acá en el carrito, a tener una opción gastronómica importante, y el tema del estacionamiento, que es muy, muy importante para la ciudad, así que todos recontentos. Sí, estamos en todos lados y tratamos de venir a acompañar a Mariano en todos los desarrollos para esta zona tan importante que es la entrada de Neuquén.

0: Después de 30 años, la municipalidad de Neuquén volverá a construir un jardín maternal. Será el primero de la zona oeste y ya comenzó a ejecutarse en el predio de calle Godoy y Novela. Se trata de la quinta institución de este tipo en la ciudad y estará destinada a los hijos e hijas del personal municipal. Escuchamos lo que decía Mariel Bruno, subsecretaria de Infraestructura.
1: Estamos construyendo aquí en el edificio de Godoy y Novela, exactamente en el sector de terreno que nos quedaba sobre Primero de Mayo, lo que es la nueva salita, nuevo jardín maternal para el sector oeste. Es una sala de más de 700 metros cuadrados, va a tener 6 aulas, comedor, cocina, un Zoom, por supuesto dependencias administrativas y todos los núcleos sanitarios individuales por salita y el núcleo general. También va a tener una galería cubierta para estos días de frío, los niños tengan un espacio de recreación bajo techo y por supuesto su patio al aire libre con los juegos adaptados y con todo lo que necesitan las infancias entre 0 y 3 años, que son las que van a albergar esta nueva guardería municipal o jardín maternal en realidad. Comenzamos, como te decía, hace una semana, tenemos por delante casi un año de obra, una inversión de 4.400 millones de pesos. En cuanto al tipo de construcción, va a ser del mismo estilo del edificio municipal. De hecho, el jardín está a nivel de lo que es la calle Primero de Mayo. Este edificio donde estamos hoy está un poco más elevado respecto de esa calle, así que el jardín va a tener su techo verde para que justamente sea una continuidad de lo que es el edificio principal. Ese techo verde es un techo para mejorar ambientalmente las instalaciones del jardín, para bajar temperatura, para hacer un edificio sustentable, como requiere justamente que se haga en estos tiempos. El municipio en este momento tiene 4 jardines, el último se construyó en el año 94, esa fue la última vez que se construyó un jardín. Hace más de 30 años que no iniciábamos una obra de este tipo. El crecimiento de la demanda de matrícula en lo que es los empleados municipales realmente ha tenido un crecimiento, a pesar de que las estadísticas generales van a la baja en cuanto a los niños, no entre lo que es la matrícula municipal, así que era absolutamente necesario tener, y sobre todo en el oeste, porque los otros 4 jardines no están en este sector de la ciudad, tener un espacio más para los niños de los empleados municipales.

0: 23 minutos de las 8 en el país, cámaras y empresas neuquinas suman su aporte a las becas Gregorio Álvarez durante un acto que encabezó el gobernador de la provincia. Tres de las entidades que integran la Federación de Cámaras del Sector Energético de la provincia de Neuquén sumaron su aporte por más de 460 millones de pesos al programa educativo neuquino. Compartimos lo que decía el presidente de FECENE, quien es Mauricio Uribe. Esto es lo que decía.
1: La verdad que se trató de algo que ya se viene gestionando con el gobierno provincial y el gobernador Figueroa, que no es ni más ni menos que el compromiso que tenemos las empresas neuquinas, que se comprometen desde el inicio de la gestión a acompañar en las gestiones que implican sociales, implican educación, implican crecimiento para Neuquén. Y la verdad que bueno, ha sido un momento de charla entre las empresas que colaboran y las empresas que están colaborando, porque es algo continuo. Estamos tratando que Neuquén crezca y crezca bien. Como se ha hablado muchísimo, Neuquén está creciendo, Vaca Muerta crece y todo conlleva que tenemos que la necesidad de mano de obra especializada, necesidad de profesionales, la tendencia al 2030 es a incrementarse. No te puedo ponderar la cantidad, hay números que algunas veces escuchamos y nos parecen un poco altos. Creemos que genera una falsa expectativa, es malo, pero la realidad es que sí, estamos muy contentos porque obviamente el gobierno provincial está enfocado en eso. Eso hace que la ayuda se pueda canalizar más fácilmente. No depende de nosotros hacer un seguimiento, porque obviamente todas las empresas tenemos programas de becas y demás, y te diría que hoy para nosotros es una herramienta muy útil, y obviamente la conciencia social empresaria siempre está presente. La forma más simple de hacerlo hoy es por intermedio de estos sistemas de becas que están muy bien implementados. Y a corto plazo, como todo, encontrar los recursos económicos, los recursos financieros y los recursos laborales para poder participar activamente y protagonistas del desarrollo de Vaca Muerta. Es decir, lo que tenemos en Neuquén no es poco. Tenemos un empresariado de mucha antigüedad que se dedica al oil and gas, que sabe lo que es el oil and gas, entonces creemos que somos un aliado estratégico para cualquier empresa que confíe en nuestro expertise. Así que, como todo, mantener un buen nivel, crecer con justamente con proyectos importantes. Acabamos de escuchar algunos proyectos que son agrícola ganaderos y que la verdad que si me preguntás nos parecen interesantes. Hay que diversificarse.

27 minutos de las 8 de la mañana en todo el país. Te comento que para este miércoles, el 1 de julio, habrán varios cortes de energía programados por la cooperativa CALF. Te comento que desde las 8:30 hasta las 11 horas, Parque Industrial Neuquén, zona aledaña a esquina en el Topacio y el Zafiro. Luego de 8:30 a 9:15 y de 11:30 a 12:15 horas, área centro-oeste desde Jujuy hasta Las Heras entre 12 de septiembre y Belgrano. De 8:30 a 12:30 horas, desde Las Heras hasta Brentana entre Carlos H. Rodríguez y 12 de septiembre, será el corte de energía. Y también por la tarde, de 14:30 a 16:30 horas, calle San Antonio 1109. Para mañana jueves 2 de julio habrá corte de energía de 8:30 a 13:30 horas, barrios Copol, 14 de octubre, Alta Barda. Luego de 8 de la mañana a 13:30 horas, zona aledaña esquina de Avenida San Juan y de

También informa que se encuentra restablecida la circulación en la Ruta Nacional 237 entre Piedra del Águila y Collón Curá. Vereda Nacional informa que se encuentra restablecida la circulación en la Ruta Nacional 237 entre Piedra del Águila y Collón Curá. La Ruta Nacional 237 se encuentra transitable con extrema precaución, calzada con hielo en sectores, bajas temperaturas, zona con animales sueltos. Equipos al servicio de Vereda Nacional realizan despeje, distribución de sal granular y riego con solución salina en el tramo.

0: Alerta meteorológica, el aire polar se intensifica en Neuquén con nevadas y fuertes vientos. Desde Protección Civil Provincial recomendaron tomar precauciones, ya que habrá bajas temperaturas y fuertes nevadas en la zona cordillerana y urbanas. Además, esperan vientos intensos con ráfagas de hasta 90 kilómetros por hora en la zona confluencia. Tenemos actualmente en la ciudad 0 grados una décima, el cielo algo nublado, con una humedad del 52%, el viento del sur a 4 kilómetros en la hora con una visibilidad de 15 kilómetros, la máxima anunciada para este miércoles 6 grados centígrados. Para mañana jueves la mínima será de 4 grados bajo cero con una máxima de 6 grados centígrados. 31 minutos de las 8 en el país.
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3: Es la hora 8:31 minutos.
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0: por un momento.
1: 43 minutos de las 8 en el país, 0 grados, una décima la actual temperatura. Tenemos el cielo algo nublado, con una humedad del 52%, el viento desde el sur a 4 kilómetros en la hora. Tenemos una visibilidad de 15 kilómetros.
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1: Frío polar, viento y temperaturas bajo cero. Llegan durante estos días. Mañana a prepararse porque tendremos bajas temperaturas. En este caso 4 grados bajo cero está pronosticado para mañana, según el Servicio Meteorológico Nacional. Actualizó su pronóstico del tiempo. Y para este primer día de julio, hoy arrancamos mes número 7 del año, primero de julio, impresionante. Inició julio y el frío polar se intensificó en la región del Alto Valle, amaneció con temperaturas bajo cero y según el pronóstico se espera una jornada de viento, aunque de menor intensidad a las registradas ayer martes. En tanto, en la región cordillerana de Neuquén rige una alerta amarilla que combinará desde nieve hasta ráfagas de 90 kilómetros en la hora. ¿Cómo estará el pronóstico para el Alto Valle? La región se prepara porque hoy miércoles, primero de julio, temperaturas máximas serán de solo 6 grados de máxima tendremos hoy. Mañana temperatura, esta mañana tendremos temperaturas bajas, obviamente, con vientos de 3 a 22 kilómetros hacia el oeste, probabilidad cero de precipitación, pero tendremos ráfagas de 42 a 50 kilómetros en la hora. Por la tarde la temperatura llegará a los 6 grados, vientos de 3 a 22 kilómetros en la hora hacia el oeste, probabilidad de precipitación 0% y sin ráfagas. Hacia la noche, la temperatura será de 1 grado centígrados, vientos de 7 a 12 kilómetros en la hora hacia el oeste.

En la zona cordillerana, actualmente la mínima está en 8 grados bajo cero y una máxima de 1 grado bajo cero. Impresionante el sur provincial, azotado por estas bajas temperaturas impresionantes que tenemos actualmente. Y bueno, nada más ni nada menos que inviernos. Invierno es así, es bastante crudo en algunos sectores.

0: Maravillosas canciones que tenemos a esta hora de la mañana. Así era ella, la voz de Cristian Castro.
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0: Actualmente tenemos 0 grados, 1 décima.

El viento derribó un árbol en Valentina y el municipio prepara también un operativo por heladas. El subsecretario de Medio Ambiente y Protección Ciudadana, Francisco Baggio, informó que las ráfagas alcanzaron los 72 kilómetros por hora y provocaron la caída de un árbol de gran porte en el barrio Valentina. Además, confirmó que en los próximos días comenzará el operativo preventivo para evitar la formación de hielo sobre las calles. La Municipalidad de Neuquén realizó un balance de las consecuencias de este fuerte viento que afectó en la ciudad durante la noche de ayer martes y destacó que pese a las intensas ráfagas no se registraron inconvenientes de gravedad. Informó que las ráfagas más intensas se registraron entre las 21 y las 0 horas, alcanzando una velocidad máxima de 72 kilómetros por hora. El principal incidente ocurrió en Valentina, donde sobre calles Río Colorado y Santa Rosa, un árbol de gran porte cayó sobre la calzada e interrumpió completamente el tránsito vehicular. Personal de Defensa Civil trabajó durante más de una hora para retirar el ejemplar y restablecer la circulación. Además, se registraron algunos daños menores en cartelerías ubicadas en distintos sectores del centro de la ciudad. El subsecretario Francisco Baggio indicó que los equipos de emergencia permanecen en estado de alerta ante el pronóstico de nuevas ráfagas previstas para esta jornada. Y por otra parte, el funcionario confirmó que el municipio pone en marcha en los próximos días el tradicional operativo hielo destinado a prevenir accidentes provocados por las bajas temperaturas.

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2: Es la hora 8:56.
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0: 8 minutos de las 9 de la mañana en todo el país. Aquí estamos a través de la 105.1 del dial Radio Libertad Neuquén, acompañándote hasta el mediodía. 0 grados, una décima la actual temperatura aquí en la ciudad. Bueno, abrigarse mucho, una mañana súper helada, más aún mañana, porque tendremos una mínima de 4 grados bajo cero, lo que está pronosticado para mañana jueves, y una máxima de 6 grados. Le cuento que en el marco de una propuesta que busca visibilizar historias, experiencias y distintas formas de construir identidad, se presenta la muestra fotográfica Hablemos de Identidades en el Centro Cultural Casa de las Leyes. Esta actividad es organizada por la Subsecretaría de la Mujer y Diversidad de la provincia y propone un espacio de encuentro, reflexión y diálogo abierto a toda la comunidad. Pero para conocer más detalles vamos a hablar con César Mercau, integrante del equipo de la Subsecretaría de la Mujer y Diversidad, quien tan amablemente nos atiende en esta mañana. César, buen día, ¿cómo estás?
1: Buen día, Néstor, buen día a la audiencia, a toda la radio. Muchas gracias por el contacto.
0: Gracias a vos, César. Sé que tenés una mañana a mil, pero bueno, te tomaste unos minutitos para hablar con nosotros. Contanos un poco cómo surge esta propuesta de la muestra fotográfica y, bueno, cuál es el objetivo.
1: Bueno, esto está marcado en las acciones que llevamos durante el mes de junio en las regiones de la provincia, una agenda cargadísima que se promovió desde la Subsecretaría de Mujeres y Diversidad en base a conmemorarse el Día Internacional del Orgullo LGBT y distintas acciones que se llevaron en diferentes localidades de la provincia con esta mirada de géneros y diversidades para poder hablar justamente sobre las identidades que existen en nuestra provincia, la importancia de su visibilización y también la reflexión en la búsqueda de una sociedad mucho más equitativa, más igualitaria. Hoy estamos proponiendo en Casa de las Leyes esta muestra, como comentabas, que se llama Hablemos de Identidades, que nos permite justamente reflexionar sobre cómo muchas veces los estereotipos están cargados con distintas conceptualizaciones en nuestras identidades. Siempre conocemos cuando hablamos de identidades de estereotipos de varones y mujeres, pero no hablamos de los estereotipos que los medios de comunicación a lo largo de la historia han visibilizado determinadas características en lesbianas, gays, bisexuales, identidades trans. Y lo que esta muestra trae justamente es un recorrido histórico desde los años 70 a la actualidad sobre cómo estas conceptualizaciones a lo largo del tiempo fueron cambiando acorde a la lucha y a los derechos conquistados tanto de la sociedad y también con el acompañamiento de las políticas públicas del Estado provincial.
0: Muy bien. César, desde la Subsecretaría de la Mujer y Diversidad, ¿cuáles son las políticas que está implementando en la provincia, políticas, digamos, para todos los sectores?
1: Bueno, en la cartera que absorbe la subsecretaría, junto con la secretaría, trabajan lo que va a ser las cuestiones relacionadas con la violencia por motivos de género. Además de esta muestra fotográfica, tenemos algunas otras acciones más que hacemos, como talleres, capacitaciones, encuentros, jornadas de reflexión, como también tenemos después otro área que también se dedica a lo que es la observación sobre las situaciones de violencia por motivos de género en la provincia, como también la asistencia y el acompañamiento a los proyectos de vida de las personas LGBT y también de las mujeres.
0: Bien. ¿Qué es lo que van a encontrar aquellos que visiten esta muestra en el Centro Cultural Casa de las Leyes? Contanos el día, el horario, y si hay alguna red social también que se pueda seguir de cerca.
1: Excelente, sí. En el día de hoy vamos a estar de 12 a 15 horas en Casa de las Leyes, ahí ubicado sobre la calle Avenida Argentina. La muestra va a hacer este recorrido histórico donde vamos a hablar sobre diferentes interpretaciones que que las distintas identidades del colectivo LGBT han estado expuestas en los medios de comunicación. Vamos a analizar el contexto cultural, histórico del momento, el motivo de por qué habían determinadas conceptualizaciones que, por supuesto, siempre eran caracterizadas por tener un sesgo discriminatorio o de violencia. Y finalizamos con también la reflexión sobre cómo el movimiento social organizado logra conquistar determinados derechos, como también la importancia que tiene la generación de políticas públicas con perspectiva de género y diversidad en las currículas, para poder justamente acompañar estos proyectos de vida, como también erradicar las situaciones por discriminación y violencia por motivos de género.
0: Bien. ¿Cuáles son los hoy en día los principales desafíos para poder seguir construyendo estos espacios igualitarios, César?
1: Bien, bueno, así como vamos a ver hoy en la muestra, así que es una muestra también, no lo dije, es una muestra guiada, la idea es armar grupos para poder ir justamente conversando estas distintas etapas de nuestra historia en el país. Justamente hoy es centrarnos en el acompañamiento de las situaciones particulares que el colectivo LGBT atraviesa, que las mujeres atraviesan, y que nos permite justamente poder pensar en qué tipo de acompañamiento tenemos, qué tipo de asistencias técnicas, qué tipo de, por ejemplo, tenemos también un programa a través de la línea de créditos de IADEP que está dedicado a mujeres y diversidades, que permite justamente a aquellas personas que se encuentren con algún emprendimiento poder acercarse a la Secretaría y que desde allí podamos hacer este acompañamiento técnico para acompañar distintas acciones laborales, económicas. Estamos también trabajando con lo que es la inclusión laboral para personas del colectivo LGBT a través de distintas acciones que se están llevando adelante con el área de trabajo de la provincia también. Y por supuesto, estas instancias de reflexión, como son los talleres, las capacitaciones y las distintas actividades que proponemos de cara a la comunidad, nos permiten justamente analizar estas situaciones. Afortunadamente, Neuquén sigue siendo una provincia vanguardista en derechos humanos, es una provincia que sabemos que contamos con distintas normativas, con distinta legislación que permite continuar con esta igualdad. Sin embargo, aún hay procesos, hay proyectos y hay acciones que todavía tienen que ser acompañadas desde el Estado provincial para poder garantizar el acceso igualitario a los derechos de todas las personas.
0: Muy bien. César, ¿nos dejás la invitación para esta jornada?
1: Les dejamos en la invitación para la jornada del día de hoy de 12 a 15 horas en Casa de las Leyes. Vamos a estar ahí haciendo este recorrido. También pueden buscarnos en Instagram, en SEC Mujeres y Diversidad. Es nuestro perfil donde vamos subiendo también todas las acciones que vamos generando desde la Secretaría. Y, por supuesto, la invitación es abierta a toda la comunidad. Es gratuita y la idea es que podamos pasar un momento más allá de informativo, también de reflexión y de compartir miradas, de repensar las situaciones que muchas veces nos encontramos en nuestra comunidad para así lograr una sociedad mucho más igualitaria.
0: Muy bien. César, te mando un fuerte abrazo. Muchísimas gracias por el contacto. Estaremos a disposición para lo que sea, ya sea informar o invitar. Ya desde aquí tenés los micrófonos abiertos. Te mando un fuerte abrazo. Que tengas un gran día.
1: Muchísimas gracias, Néstor. Igualmente para vos, gracias nuevamente por tener la consideración en brindarnos estos espacios y continuar siendo la voz de las acciones que se llevan a lo largo de la provincia.
0: Un abrazo, César. Gracias.
1: Hasta luego.
0: Así compartíamos la charla telefónica con César Mercau, integrante del equipo de la Subsecretaría de la Mujer y Diversidad de la provincia, haciendo esta invitación con esta propuesta para visibilizar historias, experiencias y distintas formas de construir la identidad. Se presenta la muestra fotográfica Hablemos de Identidades, allí en Casa de las Leyes. Será hoy, a partir de las 12 del mediodía.

Bueno, ¿qué dice por aquí el pronóstico de la AIC? Dice que tenemos 12 grados bajo cero a esta hora de la mañana. Un fuerte abrazo para nuestros amigos de la Escuela 221 que nos están escuchando en esta mañana. Buen día, Néstor, ¿cómo estás? Acá estamos Marcos de Chipo, el gran Fran y el profe Rubén en sintonía. Y hoy es día de festejos porque está cumpliendo años el profe Fede. Queremos saludarlo de parte de todo el equipo de la 221 y desearle un día lleno de éxitos. Así que bueno, lo saludamos a Fede, también nos sumamos al saludo del profe, que está cumpliendo años, así que le cantamos el feliz cumpleaños, por supuesto.

y que la suerte siempre, siempre lo acompañe. A Fede, un fuerte abrazo desde aquí de la radio y de tus compañeros de allí de la escuela 221 de Chipo Chipo Corazón. Cumplimos aquí en la mañana de la radio.

0: que conocíamos por Juan Gabriel y Rocío Dúrcal. Actualizamos los datos del tiempo del Servicio Meteorológico Nacional, un grado bajo cero con el cielo ligeramente nublado, tenemos una humedad del 58%, el viento en calma y una visibilidad de 15 kilómetros. Hoy tendremos solo 6 grados de temperatura máxima. Para mañana jueves hay que tener mucha prevención también porque la mínima está prevista que sea de 4 grados bajo cero para mañana tempranito y una máxima de tan solo 6 grados como hoy también vamos a tener. Nos vamos a las tandas, ya volvemos.
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2: Es la hora 9:30.
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4: Saludos para todos, 6:00, 143. Vivamos por la palabra de Dios. Mi propósito con los 6 minutos es que durante todo el año usted puede escuchar una reflexión cuando tenga deseos y cuando tenga ganas. Yo no me ofendo si un día usted no quiere escuchar los 6 minutos o no quiere recibirlos en su celular. No me ofendo por esto. Pero sí están hechos con el motivo de ayudarlo para que usted aprenda también a confiar en la palabra del Señor. Hoy 6:00, 143, vivamos por la palabra de Dios. Es muy importante conocer lo que dice Dios, por eso le vuelvo a recomendar, lea la Biblia. Descárguela a su celular y léala, o su tablet o la computadora, y léala allí. Le va a hacer muy bien conocer a Dios y va a cambiar su vida por completo espiritualmente. La transformación es tan grande. Quienes conocemos a Dios sabemos de qué se trata y que no podemos luego cambiar por nada en el mundo a Dios ni quitarlo de nuestro corazón. Y vamos entonces a las palabras del Señor Jesús en Mateo 4. Esto le dijo Jesús al diablo. Cuando Jesús estaba ayunando 40 días antes de comenzar su ministerio, se acercó Satanás y le dijo: si eres hijo de Dios, bueno, estas piedras convertílas en pan, así comes, porque hace 40 días que no comes ni tomas nada. Jesús respondió y dijo: escrito está. Esta es una parte de la Biblia que está en el Antiguo Testamento. Jesús le responde al maligno: no sólo de pan vivirá el hombre, sino de toda palabra que sale de la boca de Dios. Ahora, es imposible vivir sin comer. No quiso decir Jesús que hay que dejar de comer o dejar de trabajar para lograr el sustento, lograr que usted termine su casa, tenga su vehículo, que le pueda dar estudio a sus hijos o todo el proyecto que usted tiene en su corazón. No podemos dejar de comer. Pero Jesús le dio énfasis a esto, que no solo de las cosas materiales o de los alimentos vamos a vivir, sino que vamos a vivir de toda palabra que sale de la boca de Dios. Quiere decir que lo que sale de la boca de Dios es muchísimo, porque Dios nos enseña todas las cosas. Y luego tenemos en Deuteronomio capítulo 8, y dice así en los mandamientos que Moisés entregó al pueblo de Dios: cuidaréis de poner por obra todo mandamiento que yo os ordeno hoy, para que viváis y seáis multiplicados, y entréis y poseáis la tierra que vuestro Dios prometió con juramento a vuestros padres. Los israelitas vivieron nómades muchísimo tiempo, hasta que entraron en el lugar donde hoy están, en la tierra prometida. Y te acordarás de todo el camino por donde te ha traído el Señor tu Dios estos 40 años en el desierto, para afligirte, para probarte, para saber lo que había en tu corazón, si habías de guardar o no sus mandamientos. Esto quiere decir que vivir por la palabra de Dios no nos excluye de los desiertos, de las aflicciones, porque puede que Dios nos esté probando. Puede que la situación adversa que usted está viviendo sea una prueba de Dios, pero ¿para qué? Para su perfeccionamiento, para su bendición, no para que usted se sienta destruido. En el momento que percibimos que algo nos está destruyendo, esto no

0: es de Dios, esto pertenece a las tinieblas, pertenece al diablo. Y Jesús le respondió, no solo de pan vivirá el hombre, o sea, no solo de lo que estoy haciendo voy a vivir, sino más bien de todo lo que sale de la boca de Dios. Pero también para acompañar más esta reflexión de hoy de vivamos por la palabra de Dios, así la he titulado, tengo que decirle, no viva por las predicciones. Es muy importante esto. Mucha gente hoy, inclusive gente de Dios que está en la iglesia, quiere vivir de las predicciones. Y esto es un error muy grave porque Dios manda que debemos vivir de la palabra que sale de la boca de Dios y no de los hombres. No podemos vivir por el horóscopo porque el horóscopo es un invento de hace muchos siglos atrás y no produce ningún bien. No podemos vivir por los noticieros porque los noticieros, como norma general, publican todo lo negativo salvo en los deportes, ¿sí? Publican todo lo negativo que encontramos en el país. Y no podemos vivir por la acción del gobierno. El gobierno haga bien o no haga bien las cosas, la situación real es que usted es una persona, si sos soltero te vas a casar un día, y si usted es casado sabe que usted tiene una responsabilidad de una familia que guiar, que alimentar, que sustentar, que ayudar, que amar además de todo, pero debe vivir usted y yo, vivir por la palabra de Dios. Y claro, cuando cumplimos con esos mandamientos, el Señor nos bendice, nos abre puertas. Podemos estar en un país totalmente en ruinas y siempre vamos a tener prosperidad, avance. No es que vamos a vivir en la gloria todos los días, porque me imagino esa gente que está en países verdaderamente pobres, donde es difícil inclusive hasta poner un negocio. Pero siempre Dios nos va a ayudar, porque Él lo prometió. Siempre va a abrir puertas para que en medio de los desiertos de la vida triunfemos. Y además, vivir por la palabra de Dios nos produce paz, nos produce satisfacción, fuerzas, fortaleza interior, y lo que es mejor todavía, la vida eterna, cuando usted y yo nos vayamos de esta tierra. Que Dios lo bendiga.
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0: 55 minutos de las 9 de la mañana en todo el país. Aquí estamos a través de Radio Libertad Neuquén. Prefectura Naval Argentina conmemoró este martes 216 aniversarios de su creación con un acto oficial realizado en el Salón Municipal de San Martín de los Andes. La ceremonia fue encabezada por el intendente Carlos Saloniti y el jefe de la Prefectura Naval Argentina en la ciudad, quien es el prefecto Sergio Andrés Peralta. Del encuentro participaron representantes de la Fuerza de Seguridad. Vamos a escuchar lo que decía al respecto el Cristian Tribulo, jefe de la zona Comahue, hablando sobre este aniversario de la Prefectura Naval. Esto es lo que decía.
1: Es una institución que nació con la patria, como siempre digo. Nosotros somos... Se debe este aniversario el 30 de junio, entonces la reciente Junta Armada, Mariano Moreno firmó el decreto que fue la constitución primigenia de lo que fue la Prefectura Naval Argentina, entonces Capitanía de Puerto, y dictó nuestro primer jefe, nuestro primer prefecto nacional naval. Así que desde ahí es que estamos acompañando, digamos, el desarrollo de la nación, y específicamente en Neuquén, bueno, tenemos nuestro corazoncito porque estamos destinados acá. Yo es mi segunda vez destinado en Neuquén ya, así que me tocó estar en la época del 2009 al 2011 destinado como un oficial más del cargo. Ahora me honraron con la jefatura de la región, así que gustoso de estar acá en la confluencia. Creo que se cumple esto de lo que toma agua del Limay y vuelve. Sin duda que hemos tomado agua, le decía a mi señora, porque acá estamos con un gusto en una ciudad tan pujante y tan querida para nosotros. Y bueno, siempre acompañando junto con el jefe jurisdiccional acá a la comunidad, abierto a la seguridad náutica o a que la justicia federal necesite de nosotros como apoyo de la institución. Y siempre trabajando codo a codo acá con las autoridades provinciales y municipales que se brindan en un todo. Así que bueno, sumando para que Neuquén sea más grande y pujante como es, y la nación argentina. En este momento todos estamos en una etapa de transformación estructural de la Prefectura de la Argentina, en base a los recursos con los que se dispone. Estamos tratando de llevar nuestra misión lo más acabadamente posible. Es una jurisdicción bastante específica para nosotros. Bueno, la prefectura está desde el norte, como decía la canción de prefectura, del cálido norte hasta... Tenemos dependencias en Tolhuin, en Ushuaia, que es la última, tenemos todo el litoral marítimo, fluvial, y lo que compete a Neuquén es una jurisdicción muy específica. Esta es la prefectura de zona lacustre y Comahue, porque tenemos jurisdicción sobre todos los lagos nacionales, sobre cuatro reservas naturales, digamos, lagos nacionales de jurisdicción nacional, algunos de jurisdicción internacional con Chile. Así que una jurisdicción muy específica, porque saca un poco lo que hace la prefectura usualmente en los mares o puertos marítimos y fluviales. Es algo muy complejo, así que nos llevó a tener una readaptación de nuestros medios y nuestra forma de trabajar, hasta de nuestra forma de bucear en los lagos de una profundidad importante por el lado de, ya no de Neuquén, sino de Río Negro, en Bariloche, en el lago Huapi. Así que es un faro permanente que nos da, que nosotros teníamos que mejorar día a día. Ya estamos afianzados, ya estamos en la provincia, digamos, aquerenciado, como se quiere, y nada, es todo nada más que mejorar y continuar en la mejora continua, como dice nuestro eslogan, del servicio a la comunidad.
2: ¿Y en esa mejora?
1: Bueno, en el marco de nuevas tecnologías tenemos, bueno, implementación de nuevos drones, no solamente los drones de aire, digamos, tenemos drones submarinos, ROP submarinos para nuestro servicio de salvamento, incendio y contaminación, digamos, los buzos nuestros, digamos, que ese sería el título exacto. Están contando con tecnología de punta, digamos, para hacer búsqueda, sobre todo en lagos, los lagos nuestros, yo siempre digo el lago Huapi porque es el más profundo, si se quiere, ¿no?
2: Lo compartimos igual con la provincia de Río Negro.
1: Lo compartimos allá en Villa. Justamente la semana pasada estuve de inspección en Villa Langostura, en San Martín de los Andes y en Villa Pehueña. Y bueno, eso nos implica que nosotros nos tengamos que reconfigurar y eventualmente, ante necesidades, Dios no quiera, acaecimientos que a veces suceden en aguas de esa profundidad, la tecnología es vital, ¿no? Porque si no se llega con tenemos buzos de profundidad, pero hay profundidades que ni siquiera un buzo de profundidad puede llegar, y ahí utilizamos tecnología de ROP y drones submarinos, que fue lo último con la que la institución está contando en esa instancia. Zona específica, la zona a mi cargo, digamos, la zona que comprende Neuquén, Río Negro, un poquito de La Pampa, porque tenemos Casa de Piedra también, y en Chubut incluso tengo una al lado de Esquel, Futaleufú, o sea, son cuatro provincias, alrededor de 500 hombres tenemos, hombres y mujeres que en diferentes actividades, ¿no?, diferentes especialidades, policiamiento, buzos, navegantes, personal de inteligencia que hace tareas policiales, pues no olvidemos que somos una policía federal, si se quiere, con una jurisdicción muy específica, pero tenemos atribuciones de realizar tareas investigativas con los diferentes juzgados federales, así que para todo ese contexto y toda esa jurisdicción tenemos alrededor de 500 hombres, más o menos.
0: Muy bien, así compartíamos las palabras del prefecto mayor Cristian Tribulo, jefe de la zona Comahue, en este acto de la Prefectura Naval Argentina. Cero grados siete décimas, bajo cero tandas, ya venimos.
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4: Es la hora 10:01.
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12 minutos de las 10 de la mañana en todo el país. Aquí estamos a través de FM Libertad Neuquén 105.1 del dial y escuchábamos Estos Celos por el gran Pedro Fernández.

Bueno, ¿qué dice por aquí el diario LM Neuquén? Un adolescente fue herido de bala en plena clase en Cutralcó. Esto ocurrió ayer. Desde el Consejo Provincial de Educación confirmaron que un arma se disparó dentro de la institución. Se investigan las causas. Un estudiante del ciclo básico del CEPEN 6 de Cutralcó resultó herido de bala mientras estaba en el aula en horario de clases. El adolescente fue trasladado al hospital, donde recibió atención médica y está fuera de peligro. Desde el Consejo Provincial de Educación confirmaron que este hecho se originó porque otro adolescente ingresó al establecimiento con un arma de fuego, la cual se disparó e hirió a su compañero. Producto de esta situación, los equipos docentes y de apoyo pedagógico de gobierno y conducción intervinieron. Y se trasladó al menor portador del arma y a la misma a otro espacio del establecimiento, afirmaron. La institución, por otro lado, fue evacuada en forma inmediata, de manera preventiva, y se llevaron adelante los protocolos periciales de rigor, donde cierra en este caso el comunicado. ¿Qué dijo su familia? Según el relato de la familia, en diálogo con la voz del Neuquén, estaba sentado en su banco cuando se escuchó una explosión y sintió el impacto en el brazo. La bala le recorrió parte de la extremidad y le dañó también un dedo. La familia estaría yendo a hacer la denuncia en estos momentos. Esto es lo que ocurrió ayer. Según detallaron, el arma habría sido ubicada. La tía del menor indicó a ese medio de la comarca, recibió un llamado tipo 2 de la tarde de que mi sobrino había tenido un accidente. Había habido una explosión en la escuela, con lo cual me acerco. Los directivos no me saben decir qué pasó. Cuando viene la ambulancia, me voy con él hasta el hospital y en el hospital me dicen que es una herida compatible de arma de fuego. Es una herida sangrante, tiene entrada y salida en el brazo izquierdo y le rozó el dedo meñique. Esto ocurrió en el aula, en horario de clases. Estaba con la profesora, que tampoco sabe decirme qué pasó, solo escucharon la explosión, indicaron. Este hecho lamentable, ¿no? Muy peligroso, donde un adolescente fue herido de bala en plena clase, allí en el CP número 6 de la ciudad de Cutralcó.

16 minutos de las 10 en el país, un choque en cadena entre cuatro vehículos se registró pasada las 8 de la mañana de este día miércoles sobre calle Colón, en el sector sur de la ciudad a pocos metros del Colegio Lincoln, acá cerquita de la radio. El siniestro fue atribuido a la presencia de hielo sobre la calzada y afortunadamente no dejó personas heridas. De acuerdo con la información relevada en el lugar, los conductores no lograron detener la marcha a tiempo debido a las condiciones del pavimento, lo que derivó en una colisión por alcance entre los automóviles. El accidente ocurrió en el carril con sentido hacia el sur, donde el asfalto permanecía en ese entonces completamente cubierto por una capa de hielo producto de las bajas temperaturas registradas durante la madrugada. Tras este impacto, personal que intervino en el operativo trabajó para asistir a los conductores y ordenar el tránsito. Con el correr de la mañana, los vehículos involucrados fueron retirados del lugar, aunque un Volkswagen Gol permanecía a la espera de una grúa. A pesar de la magnitud del choque, las autoridades confirmaron que solo se registraron daños materiales y que ninguno de los ocupantes sufrió lesiones. Bueno, hay que tener muchísima precaución también en las rutas. Un camión volcó sobre la ruta 40 tras perder el control por nieve y el hielo. El siniestro ocurrió a la altura del paraje Chorriaca, sobre la ruta nacional 40. El conductor no sufrió heridas, pero el vehículo quedó atravesado sobre la banquina. Las autoridades solicitaron extremar las medidas de precaución al transitar en la zona cordillerana.

Bueno, por esta ola de frío polar, Maquinchao registró la temperatura más baja del país y Chapelco ingresó al ranking de las ciudades más frías. El Servicio Meteorológico Nacional informó que al menos 10 localidades argentinas amanecieron bajo cero este miércoles. Maquinchao encabezó el ranking con casi 12 grados bajo cero, mientras que Chapelco fue un punto más frío del país, también de la provincia, con 7 grados bajo cero. Es impresionante, ¿eh? Así que bueno, mañana nos toca a nosotros, ¿eh? Porque bueno, según lo que dice el Servicio Meteorológico Nacional, vamos a tener 4 grados bajo cero por la mañana.

0: 20 minutos de las 10 de la mañana, así que bueno, me imagino cómo debe estar la gente de Maquinchao. Y vamos, nos trasladamos al sur, sí. Con la voz de Hugo Jiménez Agüero, te escribo desde el sur.
1: Río Gallegos, provincia de Santa Cruz.

te escribo. 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

0: 26 minutos de las 10 en el país. Vamos a recorrer un poco el mapa de la transitabilidad sobre los tramos de la ruta cordillerana de la provincia. Hay que tener muchísima precaución, informan desde aquí de Vialidad Nacional, Vialidad Provincial, Ruta 40 Sur, Siete Lagos, está transitable con extrema precaución, hay presencia de hielo sobre el asfalto, hay equipos parrinieve que se encuentran operando allí en la zona, también en San Martín de los Andes, Junín de los Andes, en ese tramo, calzada húmeda con sectores con hielo. Un camión regador trabaja aplicando solución salina en los puntos críticos y en lo que es Junín de los Andes, cuesta de Mendaña, Rinconada y San Ignacio, tramos con hielo grueso, equipos viales que van en camino para iniciar tareas de despeje. Y sobre la ruta 40, Aunquinco, Pampatril y Naunauco, está nevando con fuerte acumulación sobre la calzada. Camiones barrenieve de Vialidad Nacional trabajan de manera permanente y es obligatoria las cadenas en los vehículos, en camiones, en transportes, ¿no? Todo lo que los que se dirijan hacia las zonas de las rutas, sobre todo de la provincia. Que anoche ya empezó con estas nevadas en algunos sectores, mucha presencia de hielo, así que bueno, hay que tener muchísima precaución siempre antes de salir, averiguar cómo está el tránsito, las rutas, a través de los sitios oficiales.
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0: Tenemos 0 grados 7 décimas a la actual temperatura, con una sensación térmica de 1 grado 7 décimas bajo cero, con una humedad del 53%, el viento desde el sudeste a 8 kilómetros en la hora. Tenemos una visibilidad de 15 kilómetros, la máxima anunciada para este miércoles, 6 grados de máxima tendremos solo hoy. Y para mañana jueves, 4 grados bajo cero, por la mañana y durante la madrugada, y la máxima también será de 6 grados.

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1: Es la hora 10:32.
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1: 43 minutos de las 10 de la mañana en todo el país. Aquí estamos a través de la 105.1 del dial. Tenemos 0 grados 7 décimas la actual temperatura. En medio de una ola de frío que afecta a la región, distintas acciones solidarias buscan dar una respuesta a quienes más lo necesitan. En este caso, el grupo Patas Unidas Neuquén lleva adelante desde hace 11 años una iniciativa para ayudar a los perritos que están en situación de calle, confeccionando y entregando chalecos para protegerlos de estas bajas temperaturas. Además de acercarle un alimento para poder generar confianza y poder asistirlos. Vamos a hablar por este tema con Belén Muñoz, quien es referente del grupo, para conocer más sobre esta tarea solidaria que lleva adelante desde hace mucho tiempo. Belén, buen día. Néstor te saluda. ¿Cómo estás?
2: Hola, ¿cómo estás? Bien, bien por acá.
1: Bueno, gracias, Belén. Sé que tenés una mañana súper atareada, estás trabajando, sí. Pero bueno, te tomás unos minutitos para poder hablar con nosotros. Contanos cómo surgió esta iniciativa de Patas Unidas Neuquén y ya hace mucho tiempo que vienen realizando estas acciones solidarias.
2: Sí, sí, ya hace 11 años, yo empecé por unos perritos que había cosiendo a mano, haciendo los chalequitos, y me gustó la idea, y bueno, empezaron con que podríamos hacerle a los perritos, y bueno, me acuerdo que una señora me regaló una máquina y empecé con eso hasta que pude comprarme, y así fuimos subiendo un poquito hasta que llegó un momento que son tantos que nada, la espalda ya no me daba más y decidí hacer un grupo de WhatsApp y empezar a sumar chicas que nos ayuden a coser y a cortar, y bueno, así se formó el grupo Patas Unidas Neuquén. Donde somos en este momento, años anteriores había mucha cantidad de chicas, en este momento el grupo se achicó, somos 5, deben ser las que estamos cosiendo, está costando un poquito más, pero nada, no vamos a dejar tampoco, como cada año.
1: Bien, y por ejemplo, ¿dónde realizan, dónde confeccionan estos chalecos, esta tarea que ustedes tienen? ¿Dónde salen a entregar? ¿En qué sectores?
2: La verdad es que nunca pudimos coordinar de juntarnos todas. Entonces lo que hacemos es, entonces la que empezó con esta idea, entonces yo reparto la tela, vamos repartiendo. La que cose, la que corta, y la que corta te lo trae, se lleva la que cose, y así nos vamos manejando y vamos a los chalecos. Cuando están todos armados, por ejemplo, yo anoche salí, o sea, yo en ratos libres por ahí en la noche puedo salir, salí anoche y ayer en el día fui a Cipolletti y empecé a recorrer, donde encontrás perritos, anoche con el frío que hacía salí a recorrer para el oeste, muy triste la verdad, no quería saber más nada, cuando los vi durmiendo en pocitos con el frío que hacía anoche, así que bueno, le puse chalequito a los que más vi, a los que más pude, y después hay gente que te avisan en los grupos, te avisan que hay perrito en tal lugar y uno le lleva.
1: Belén, ¿y cómo es el momento, por ejemplo, de acercamiento a un animal que desconoces, que está en la calle, donde, bueno, seguramente sienten miedo o desconfianza? ¿Cómo es ese proceso de acercamiento?
2: Y mira, ayer, por ejemplo, fuimos hasta San Lorenzo y habían dos perritos y nada, yo trato de acercarme, muchas veces me han querido morder, yo creo que a las chicas que han repartido también. Yo ayer me acerqué, le pongo la mano, si veo que el perrito no te muerde, no te hace nada, bueno, ya lo acaricias un poquito, te acercás, si tenés alimento le das un poquito de alimento como para que se entretenga, y lo primero le ponemos la cabecita y ya después vamos haciéndole cariño para pasarle las patitas y bueno, lleva su tiempito, pero por las dudas. Porque hay muchos que, por ejemplo, hay uno que fuimos que no, nada, me vio bajar y ya salió corriendo, se cruzó la calle y yo ya ahí me voy porque tampoco quiero que le pase nada.
1: Claro, sí, totalmente. ¿Y llevan aproximadamente un número de cuántos chalecos han hecho, han entregado en épocas invernales?
2: La verdad, La verdad, nunca sacamos cuenta, pero este año yo ya, en el poco tiempo que empezamos, yo ya llevo, no sé, 100 chalecos que hemos hecho con los que tengo para terminar ahora, seguro. En este poquito tiempo que recién está empezando el frío con todo.
1: Bien. ¿Y cómo puede colaborar la gente con materiales que ustedes estén necesitando, por ejemplo, en estos momentos?
2: Mira, nosotros lo que usamos es polar común, oscuro, impermeable tracket floor, que sería el impermeable más grueso, porque años anteriores lo hacíamos con el más finito y lo rompían enseguida. Entonces estamos usando el más grueso, que le dura más. Y bueno, después tela de puño para el cuello o alguna telita para el cuello. Pueden hacerlo en el Instagram. En el Instagram salimos como Patas Unidas Neuquén. Ahí me pueden escribir. También tenemos un alias ahí, que por ahí hay gente que nos transfiere. Por ejemplo, hoy yo voy a comprar rollos de tela para seguir, porque ya nos quedan poco.
1: Bien, bien. ¿Y cuál es el alias?
2: Patas Unidas.
1: Todo junto, Patas Unidas.
2: Sí.
1: ¿Y a nombre de quién sale?
2: A mi nombre, Belén Muñoz.
1: Belén Muñoz, bien, bien, para la gente que quiera colaborar, bueno, todo ayuda.
2: Sí, la verdad que sí, si quieren coser también nos ayudan un montón.
1: Bien, ¿y algún punto de encuentro para acercar donaciones?
2: Y puede ser en el barrio, yo estoy en el barrio Belgrano, donde está el balneario municipal. Si la gente me escribe en el Instagram podemos coordinar por ahí, yo también puedo ir a buscar cuando yo salgo a repartir.
1: Ajá, bien, bien, bien, perfecto. Belén, te quiero agradecer muchísimo, sé que estás trabajando en estos momentos, tenés a tus clientes allí, a tus perritos también, que los estás atendiendo. Mil pero mil gracias y quedamos a disposición.
2: Bueno, muchas gracias a ustedes por la nota.
1: Gracias, Belén, que tengas buen día.
2: Listo, hasta luego, que tengas buen día.
1: Gracias. Belén Muñoz, referente de este grupo de Patas Unidas, Neuquén, que lleva adelante esta tarea solidaria hace 11 años, ¿no? Esta iniciativa para ayudar a los perritos que están en situación de calle, les acerca un chaleco, ellos sienten muchísimo frío y hambre también, sobre todo la gente, le pedimos, obviamente, que si tienen alimento, al menos, por lo menos una bolsita, por ejemplo, de lo que hago yo siempre en el auto, llevo una bolsita con alimentos para los perritos, y veo que a veces están, no sé, buscando en la basura o están así solitos, tratando de buscar algo para comer, me acerco, no cuesta nada hacer un poquito del bien, ¿no? Por esos animalitos que sienten muchísimo hambre también y sobre todo con estas bajas temperaturas. La verdad que a veces no entiendo a la gente cómo los tiene afuera. Ni siquiera un cartoncito le ponen para abrigarse. Es muy triste ver esa realidad también.

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1: En Neuquén
2: es la hora 10:56.
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0: 11 minutos de las 11 de la mañana en todo el país. Aquí estamos a través de la 105.1 del dial. 0 grados, 7 décimas es la actual temperatura. El municipio continúa con los operativos de limpieza urbana en distintos sectores de aquí de la ciudad, mientras las tareas de saneamiento en el edificio que había sido usurpado, ayer finalizaron estos trabajos y continúa el puerta a puerta también, con la eliminación además de micros basurales en distintos sectores de aquí de Neuquén Capital. Vamos a tratar de hablar con el subsecretario de limpieza urbana, Cristian Jasper, a ver si lo tenemos por aquí. A ver, vamos a intentar comunicarnos con Cristian. Cristian, buen día. Néstor te saluda. ¿Cómo estás?
1: ¿Cómo estás, Néstor? Buen día para vos, para el equipo, la audiencia. Gracias por el llamado.
0: Gracias a vos, Cris. Sé que tenés una mañana también bastante ocupada. ¿Cómo fue la etapa final de limpieza de este edificio que había sido usurpado? ¿Qué balance hacen de todo el trabajo que les llevó muchísimos días?
1: Bueno, la verdad que una experiencia totalmente nueva para el equipo de trabajo, más allá de que nosotros estamos acostumbrados a trabajar con acumuladores, pero no con esta cantidad de residuos ni las condiciones. Trabajar en un edificio con 5 pisos, donde tenías que bajar todo el residuo del primero, segundo, tercero, cuarto, quinto y terraza hacia la planta baja para luego sacarla a la calle y cargarla en camiones, fue todo un desafío por las condiciones que se daba. La primera noche sin luz también fue un desafío trabajarlo así, de esa manera, pero era muy necesario llevar ese gran operativo para llevarnos la cantidad de residuos que nos llevamos. Estamos hablando aproximadamente de unas 50 toneladas, todavía nos falta calcular lo que sacamos el día de ayer, y estamos hablando acá entre 130 y 150 metros cúbicos de residuo, porque había mucha cantidad de residuo domiciliario que a veces no marca mucha cantidad de toneladas, pero sí lo que hace es darte mucho volumen. Muchas cosas en mal estado, donde bueno, los vecinos permanentemente se quejaban de los olores que venían de ese lugar, pero bueno, la mayoría de los olores venían producto de esos baldes que usaban como inodoros. Imagínate que se llenaban, no los vaciaban, los dejaban completamente llenos y ocupaban otro. En invierno, imagínate en verano lo que ha sido eso. Así que bueno, para nosotros un desafío muy grande, una semana de trabajo, mucho equipamiento, mucho personal para dejarlo en condiciones y poderlo terminar lo antes posible para seguir con nuestras tareas. Recordemos que el primer día casi fuimos 70, 80 empleados municipales trabajando.
0: Impresionante, Cris. Sí. ¿Y los operativos puerta a puerta cómo continúan el cronograma?
1: Bueno, no se interrumpió, más allá de la cantidad de personal que quedaba vinculado a este operativo en el edificio. Los operativos continuaron, Cuenca 15, dos semanas de operativo, termina el día sábado próximo. Terrazas del Neuquén, le queda esta semana, lo que queda esta semana y la semana próxima, y le adjuntamos a Terrazas del Neuquén Distrito 3. Antes de esto, el año pasado, Distrito 7, 4 y 3 se hicieron de forma conjunta. Ahora a Distrito 3 lo sumamos con Terraza. Cada vez que se haga ese barrio, también le va a tocar a Distrito 3, porque bueno, está tan pegado, es una picardía no aprovechar los equipos que tenemos más hacia el norte de la ciudad y también llevar adelante el operativo en ese sector de la ciudad.
0: Bien. En Valentina Sur Rural también están trabajando con la erradicación de los microbasurales.
1: Sí, ayer hicimos un trabajo importante. Su comisión vecinal se había comunicado con nosotros y nos pedían si podíamos avanzar sobre este lugar, así que hicimos un trabajo. Este tipo de operativos son operativos paralelos a los operativos puerta a puerta. Permanentemente hay camiones y máquinas erradicando microbasurales que vamos rotando en diferentes barrios. Pero sí, Valentina Sur Rural, el día de ayer se estuvo haciendo un trabajo de erradicación de microbasurales.
0: Bien. Cristian, si le recordás a la gente qué es lo que puede sacar en el operativo puerta a puerta, qué materiales, qué residuos.
1: Bueno, sí, uno piensa que después de 11 años ya el vecino de la ciudad de Neuquén está acostumbrado a utilizar este operativo, pero a veces cuando no generás residuos o te mudaste por algún motivo y es la primera vez que escuchás hablar del operativo, es necesario recordar qué puedes sacar a la calle, cómo lo puedes sacar. Mira, un ejemplo, a partir de hoy y mañana vamos a notificar Canal 5 para que el día lunes comience el operativo en el barrio Canal 5. Va a estar dividido en tres o en cuatro partes, todavía estábamos evaluando eso, pero ya va a ser notificado. El vecino puede sacar a la calle, una vez que es notificado, heladeras, termotanques, lavarropas, cocinas, piletas, las piletas de lona o de plástico, de fibra, chatarras, escombros, poda, bueno, todo, colchones viejos, inodoros, todo lo que no se lleva al camión recolector, lo puede sacar este operativo puerta a puerta. Disponerlo en veredas, no obstruyendo el paso peatonal, que siempre quede un espacio para que el peatón pueda circular por vereda y no tener que bajar a la calle, ni tampoco obstruyendo el paso peatonal, porque a veces hay personas que tienen tanto residuo para sacar que terminan cortando toda la vereda o parte de la calle y eso es peligroso. Así que bueno, no apoyar el residuo sobre un árbol, sobre el nicho de gas, porque pensemos que vamos nosotros con equipos viales grandes, con palas cargadoras o retroexcavadoras, para no terminar generando ningún daño, que por supuesto que puede pasar la rotura de algún cordón o de alguna vereda, como nos ha pasado en alguna situación, pero bueno, después mantenemos contacto directo con esas personas si nos llega a pasar, pero hay que evitarlo, por supuesto.
0: Muy bien. Cristian, te agradezco muchísimo tu tiempo, gracias como siempre por toda la información, que tengas buen día.
1: No, para vos también, que tengas linda semana y seguramente la semana que viene estaremos charlando.
0: Muy bien, gracias Cris.
1: Hasta luego.
0: Muy bien, hasta luego. Así compartíamos la charla telefónica con Cristian Jasper, subsecretario de Limpieza Urbana, donde el municipio continúa con estos operativos de limpieza urbana en distintos sectores de aquí de la ciudad, mientras ayer, martes, finalizaron con la limpieza en el edificio abandonado y usurpado, donde, bueno, también a la par llevan estos trabajos, el puerta a puerta y la eliminación de microbasurales en algunos sectores de aquí de la ciudad. 19 minutos de las 11 en el país, vamos a compartir un poquito de música, folclore. Se llama Tramposo esta canción, la canta el chaqueño Palavecino.

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1: En Neuquén.
2: Es la hora 11:28 minutos.
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Maravillosa canción del grupo Trulala, Más que ella tú. 36 minutos de las 11 en el país. Aquí estamos llegando ya de a poquito al final de nuestro programa de este día miércoles, primero de julio. Arrancamos la semana de la dulzura. Del primero al 7 de julio es la semana de la dulzura. Así que puedes recibir algún bombón, algún chocolate, algún alfajor, algo rico. O puedes regalar. No hay que ser ratita. Porque claro, hay gente que le gusta recibir nomás, pero de ahí a ir al kiosco, un caramelo, algo, un flimpaz, un bonobón.

El gobierno nacional puso freno al descuento de la tarifa social de la tarjeta SUBE ante incrementos de boletos este julio 2026. A partir de este miércoles 1 de julio rige un nuevo esquema. Las tarifas de referencia, el Estado Nacional dejará de absorber automáticamente los aumentos que apliquen las provincias y municipios. El bolsillo de los usuarios más vulnerables del transporte público sufrió un duro revés regulatorio. A través de la resolución 40/2026, el Gobierno Nacional modificó de forma drástica el mecanismo por el cual financia el descuento del 55% de la tarifa social federal en la tarjeta SUBE, poniéndole un techo fijo al subsidio y trasladando la presión de los futuros aumentos a los municipios y a los propios pasajeros. A partir de este miércoles, el beneficio dejará de actualizarse de manera automática cada vez que una ciudad decida aumentar el valor de su boleto. En su lugar, la Secretaría de Transporte de la Nación implementó un esquema de tarifas de referencia que funcionará como tope máximo sobre el cual el Tesoro Nacional calculará su aporte. No tenemos buenas noticias porque, bueno, julio 2026 llegó con nuevos aumentos. El Gobierno Nacional, con la publicación del Boletín Oficial, confirmó subas para las tarifas de luz y gas. Los incrementos entraron en vigencia a partir de este 1 de julio.

La municipalidad de Neuquén enviará al Consejo Deliberante un proyecto de ordenanza que propone prohibir la instalación de las llamadas saladitas en la ciudad con el objetivo de combatir la informalidad comercial y generar condiciones de competencias equitativas para quienes desarrollen su actividad dentro del marco legal. La iniciativa fue elaborada de manera conjunta entre el Ejecutivo Municipal y la Asociación de Comercio, Industria, Producción y Afines de Neuquén, ACIPAM. Plantea establecer reglas claras para el funcionamiento de las ferias comerciales, al tiempo que promueve la formalización de quienes actualmente trabajan fuera de la normativa vigente. Es así que Neuquén impulsa una ordenanza para prohibir las saladitas y regular las ferias informales.

0: Muchas gracias.
1: Esto que dice
2: Arriba la Mañana por la

46 minutos de las 11 en el país. Miguel Conejito, Alejandro sonando a esta hora del mediodía, prácticamente ya ingresando de a poquito. Neuquén celebrará el 9 de julio con un desfile cívico, militar y actividades para toda la familia. El gobierno de la provincia y la fundación del BPN invitan a la comunidad a participar de este acto central por el Día de la Independencia. La celebración se va a realizar el 9 de julio, 14:30 horas, aquí en la ciudad de Neuquén. Incluirá el tradicional desfile, bandas militares y chocolate caliente. El gobierno de la provincia, junto con la Fundación Banco Provincia de Neuquén, convocó a la comunidad a participar de este acto central. La celebración será el mismo 9 de julio, 14:30 horas, sobre Avenida Mitre al 200, aquí en Neuquén Capital, como se desarrollará el tradicional desfile con la participación de instituciones civiles y militares. De este evento formarán parte abanderados de establecimientos educativos, bandas militares, la banda música de la Policía de Neuquén, fuerzas de seguridad, organismos gubernamentales, veteranos de Guerra de Malvinas y agrupaciones gauchas que tendrán a su cargo el tradicional cierre con jinetes. Y como es habitual en esta celebración patria, la Brigada de Montaña del Ejército Argentino ofrecerá el chocolate caliente para compartir con los vecinos que asistan a la jornada. Desde la organización invitaron a toda la comunidad a sumarse a los festejos para conmemorar un nuevo aniversario de la declaración de la independencia argentina con una propuesta abierta y gratuita.

Para mañana jueves 2 de julio hay dos cortes programados de energía, donde la cooperativa Calf informa que desde las 8:30 hasta las 13:30 horas en los barrios afectados serán barrios Copol, 14 de octubre y Alta Barda, por ampliación de la red eléctrica para aumentar la capacidad del suministro y mejorar la confiabilidad del servicio. Luego de 8 de la mañana a 13:30 horas, zona aledaña esquina de Avenida San Juan y de Andrea, por instalación de una nueva subestación transformadora para ampliar la capacidad y mejorar también la calidad del servicio, informa la cooperativa Calf. Cuarenta y nueve minutos de las 11 en el país, tenemos 12 grados 8 décimas la actual temperatura bajita que tenemos en este mediodía. Estamos hasta las 12 del mediodía acompañándote.

55 minutos de las 11 en el país. Señoras y señores, hasta aquí llegamos. Muchísimas, pero muchísimas gracias. Que tengan todos ustedes un excelente miércoles, primero de julio. Si Dios así lo permite, volveremos mañana tempranito a las 8 de la mañana para compartir 120M aquí en el aire de Radio Libertad Neuquén. Mi nombre es Néstor Lorenzo. Muchísimas gracias, un fuerte abrazo y hasta mañana.

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1: En Neuquén.
2: Es la hora 12.
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0: en Neuquén.
1: Es la hora 12:28 minutos.
0: En Neuquén.
1: Es la hora 12:28 minutos.
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0: en Neuquén.
1: Es la hora 12:53 minutos.
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0: en Neuquén.
1: Es la hora 12:59 minutos.
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8: El Instituto Movilizador de Fondos Cooperativos presenta a Pablo Herrera. Pablo Herrera.
9: El próximo sábado, como todos los primeros sábados del mes de julio, los cooperativistas de todo el mundo festejaremos nuestro día. Y lo haremos con la firme convicción de imaginar otro futuro, otro mundo posible, diferente y opuesto al mundo que quiere imponer la nueva tecnooligarquía y la ultraderecha planetaria. Por el contrario, los cooperativistas soñamos con una sociedad más justa, con una sociedad basada en la solidaridad, en la verdadera libertad y en la construcción colectiva. En el mundo, y especialmente en nuestro país, vivimos un tiempo marcado por políticas y visiones hostiles a la cultura, al cooperativismo y, en general, a todas las formas de organización colectiva y solidaria. Pero, como bien se señala en un documento del Instituto Movilizador de Fondos Cooperativos, con motivo del Día Internacional de las Cooperativas, el movimiento cooperativo transformador mira hacia el futuro y lo asume como un reto ante las nuevas realidades del mundo y del país, que recorreremos inspirados en nuestros principios y valores basados en la solidaridad. La actual fase de la sociedad capitalista, dice el documento del Instituto, atraviesa una inédita crisis social, política, ecológica, energética, sanitaria y cultural. No se trata de un fenómeno natural, sino de un modo de organización de la producción y de quien se apropia de la riqueza generada por toda la sociedad. Para justificar esta injusta forma de organización social, los grandes poderes mundiales y de nuestro país exaltan el individualismo, la competencia, la glorificación del mercado, la reivindicación del egoísmo como sentido de la vida misma y legitiman la violencia y el odio, que terminan destruyendo al tejido social. En el mundo, y en nuestro país especialmente, se dan estas laceraciones en la vida del pueblo por la aplicación de modelos económicos que favorecen y potencian la extranjerización de nuestras riquezas y los recursos naturales, al tiempo que se despliegan políticas que acentúan la concentración monopólica, haciendo caer la producción nacional y el entramado de pymes. Por eso, en el Día Internacional de las Cooperativas, que celebraremos el próximo sábado, seguiremos afirmando nuestro sueño por un mundo mejor, por una sociedad más justa y solidaria, basada en la construcción colectiva. Porque el cooperativismo, con sus 2 siglos de historia, es un proyecto auténticamente democrático y civilizatorio.
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13: Soy Mariano Martínez, primo de los Martínez. Mis primos recorrieron todo Neuquén.
14: Voy a hacer lo mismo, en 3 días.
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12: Cuando hay tanto para recorrer, 3 días no alcanzan.
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15: El puente elevado del acceso norte de Neuquén ya muestra sus columnas. En el nuevo acceso norte de Neuquén, la fisonomía del nuevo puente elevado de Ni comenzó a completarse con el avance de las columnas y los apoyos principales de la estructura. Con esta novedad, durante una recorrida por la obra, el intendente Mariano Gaido remarcó que Neuquén ha demostrado que es la ciudad que más obras está realizando en el país. Los trabajos actuales se concentran en la preparación de la plataforma superior que distribuirá el tránsito hacia el centro. El puente Ni va a permitir, al entrar a la ciudad, tener las 2 alternativas. Ir para la calle Jujuy o para la diagonal 9 de julio en forma elevada por arriba de calle Salta. Figueroa destacó el rol de la universidad como motor del desarrollo regional. El gobernador de la provincia de Neuquén, Rolando Figueroa, recibió al flamante rector de la Universidad Nacional del Comahue, Cristian López, y a la vicerrectora Lorena Higuera, quienes fueron electos para conducir la Casa de Estudios durante el periodo 2026-2030. El encuentro marcó el inicio de una agenda de trabajo conjunta orientada a fortalecer el vínculo entre provincia y la universidad pública. Durante la reunión, el mandatario provincial destacó el papel estratégico que cumple la universidad en la formación de profesionales, la generación de conocimiento y el crecimiento de la región y reafirmó el compromiso del gobierno de acompañar su desarrollo. Preocupación por la intención de derogar la ley de etiquetado frontal en alimentos. Diputados y diputadas del Movimiento Popular Neuquino presentaron un proyecto de comunicación para que el Gobierno Nacional explique las razones por las cuales se elevó al Congreso una iniciativa que busca derogar la normativa de etiquetado frontal de alimentos. Lo hace al solicitar información respecto a evaluaciones nutricionales y sanitarias que pueden expresarse en contra de la continuidad de la política de advertencia fija, de advertencia que fija la ley actual de promoción de alimentos saludables. La advertencia también está basado en datos de Segunda Encuesta Nacional de Nutrición y Salud, que existe un 41% de niñas y adolescentes de entre 5 y 17 años con problemas de salud por exceso de peso. Misma afectación alcanza al 13,6% de menores de 5 años y 67,9% de la población adulta. A ello agrega que más de un tercio de las calorías diarias que consume un niño o niña proviene de productos ultraprocesados. El Centro de Empleados de Comercio realizó el sorteo para la sexta etapa del Foro de la Meseta. Se realizó el sorteo de ubicación de los lotes de la sexta etapa del Foro de la Meseta. Ante un salón colmado en la sede del Centro de Empleados de Comercio de Neuquén, se llevó adelante este importante paso junto a las y los trabajadores beneficiarios de terreno de todas las organizaciones que componen el Foro de la Meseta. Con avance en este proyecto representa una nueva oportunidad y una enorme emoción. Este logro es posible gracias al compromiso y el trabajo sostenido de la cooperativa mercantil junto a todas las demás organizaciones hermanas que desde hace muchos años trabajan colectivamente en el Foro de la Meseta. Por cada lote que encuentra su familia es un paso más hacia un futuro construido con esfuerzo propio, compromiso y esperanza.
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0: en Neuquén.
1: Es la hora 13:30 minutos.
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0: Y bueno, nos vamos al palo, ¿no? Fue una noche tremenda esta, loco. Mucho calor, mucho fuego acá adentro. Y nos vamos a ir con más fuego todavía. Se viene, y si hay garantías también, Hociquito.
1: En Neuquén.
2: Es la hora 13:43 minutos.
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0: En Neuquén.
1: Es la hora 14:02.
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0: en Neuquén.
1: Es la hora 14:28 minutos.
0: En Neuquén.
1: Es la hora 14:29 minutos.
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1: En Neuquén.
2: Es la hora 14:52 minutos.
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0: en Neuquén.
1: Es la hora 15.
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0: En Neuquén.
1: Es la hora 15, 17 minutos.
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0: en Neuquén.
1: Es la hora 15:31 minutos.
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0: En Neuquén.
1: Es la hora 15:41 minutos.
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0: en Neuquén.
1: Es la hora 15:52 minutos.
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1: En Neuquén.
2: Es la hora 15, 58 minutos.
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0: en Neuquén.
1: Es la hora 16:13 minutos.
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0: En Neuquén.
1: Es la hora 16:28 minutos.
0: En Neuquén.
1: Es la hora 16:28 minutos.
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0: en Neuquén.
1: Es la hora 16:48.
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0: En Neuquén.
1: Es la hora 17.
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14: Llegás a Neuquén y querés hacerlo todo.
15: Soy Mariano Martínez, primo de los Martínez. Mis primos recorrieron todo Neuquén.
16: Voy a hacer lo mismo, en 3 días.
14: Lagos, montañas, aventuras, sabores, paisajes y atardeceres.
15: No, es imposible eso.
14: Cuando hay tanto para recorrer, 3 días no alcanzan.
15: Todo esto es Neuquén.
16: Entonces me quedo todo el año.
17: El puente elevado del acceso norte de Neuquén ya muestra sus columnas. En el nuevo acceso norte de Neuquén, la fisonomía del nuevo puente elevado de Ni comenzó a completarse con el avance de las columnas y los apoyos principales de la estructura. Con esta novedad, durante una recorrida por la obra, el intendente Mariano Gaido remarcó que Neuquén ha demostrado que es la ciudad que más obras está realizando en el país. Los trabajos actuales se concentran en la preparación de la plataforma superior que distribuirá el tránsito hacia el centro. El puente Ni va a permitir, al entrar a la ciudad, tener las dos alternativas: ir para la calle Jujuy o para la diagonal 9 de julio en forma elevada por arriba de calle Salta. Figueroa destacó el rol de la universidad como motor del desarrollo regional. El gobernador de la provincia de Neuquén, Rolando Figueroa, recibió al flamante rector de la Universidad Nacional del Comahue, Cristian López, y a la vicerrectora Lorena Higuera, quienes fueron electos para conducir la Casa de Estudios durante el periodo 2026-2030. El encuentro marcó el inicio de una agenda de trabajo conjunta orientada a fortalecer el vínculo entre provincia y la universidad pública. Durante la reunión, el mandatario provincial destacó el papel estratégico que cumple la universidad en la formación de profesionales, la generación de conocimiento y el crecimiento de la región, y reafirmó el compromiso del gobierno de acompañar su desarrollo. Preocupación por la intención de derogar la ley de etiquetado frontal en alimentos. Diputados y diputadas del Movimiento Popular Neuquino presentaron un proyecto de comunicación para que el Gobierno Nacional explique las razones por las cuales se elevó al Congreso una iniciativa que busca derogar la normativa de etiquetado frontal de alimentos. Lo hace al solicitar información respecto a evaluaciones nutricionales y sanitarias que pueden expresarse en contra de la continuidad de la política de advertencia fija, que fija la ley actual de promoción de alimentos saludables. La advertencia también está basado en datos de Segunda Encuesta Nacional de Nutrición y Salud, que existe un 41% de niñas y adolescentes de entre 5 y 17 años con problemas de salud por exceso de peso. Misma afectación alcanza al 13,6% de menores de 5 años y 67,9% de la población adulta. A ello agrega que más de un tercio de las calorías diarias que consume un niño o niña proviene de productos ultraprocesados. El Centro de Empleados de Comercio realizó el sorteo para la sexta etapa del Foro de la Meseta. Se realizó el sorteo de ubicación de los lotes de la sexta etapa del Foro de la Meseta. Ante un salón colmado en la sede del Centro de Empleados de Comercio de Neuquén, se llevó adelante este importante paso junto a las y los trabajadores, beneficiarios de terreno de todas las organizaciones que componen el Foro de la Meseta. Con avance en este proyecto representa una nueva oportunidad y una enorme emoción. Este logro es posible gracias al compromiso y el trabajo sostenido de la cooperativa mercantil junto a todas las demás organizaciones hermanas que desde hace muchos años trabajan colectivamente en el Foro de la Meseta. Por cada lote que encuentra su familia es un paso más hacia un futuro construido con esfuerzo propio, compromiso y esperanza.
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0: En Neuquén.
1: Es la hora 17:28 minutos.
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0: en Neuquén.
1: Es la hora 17:58 minutos.
0: En Neuquén.
1: Es la hora 17:58 minutos.
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0: En Neuquén.
1: Es la hora 18:23 minutos.
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0: en Neuquén.
1: Es la hora 18:30 minutos.
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1: En Neuquén.
2: Es la hora 18:38 minutos.

0: en Neuquén.
1: Es la hora 18:48 minutos.
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0: en Neuquén.
1: Es la hora 18:58 minutos.
0: En Neuquén.
1: Es la hora 18:58 minutos.
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0: En Neuquén.
1: Es la hora 19, 24 minutos.
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0: en Neuquén.
1: Es la hora 19:30 minutos.
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5: Nos encontramos muy próximos al aniversario de la terrible explosión de la escuela Aguada San Roque. 5 años, compañeros y compañeras. 5 años en donde quedó demostrado, gracias a la lucha popular, que hubo negligencia y que hubo un gobierno que una vez más fue irresponsable con cada pibe y con cada trabajador y trabajadora. Es por eso que el próximo lunes Aten a nivel provincial para y dice que hay condenados, que no hay ningún tipo de duda y que los condenados tienen que tener cárcel efectiva. Lunes 29, marcha provincial y paro. Aguada San Roque, en la escuela no hay nadie, compañeros y compañeras.
4: Escuchábamos a la secretaria adjunta de Aten, Cintia Galeto. Aten convoca, lunes 29 de junio, paro y movilización provincial. 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
3: Esto fue Aten en dos minutos. Noticias del Sindicato Único de las Trabajadoras y Trabajadores de la Educación de Neuquén y sus 22 seccionales.
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0: en Neuquén.
1: Es la hora 19:48 minutos.
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0: en Neuquén.
1: Es la hora 19:59 minutos.
0: En Neuquén.
1: Es la hora 19:59 minutos.
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0: En Neuquén.
1: Es la hora 20:27 minutos.
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0: en Neuquén.
1: Es la hora 20:59 minutos.
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